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0: 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Quédense ahí.
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Saludos mi gente, Wilito Otero por aquí para presentarles mi nuevo tema, Tu Cuerpo Ardiente junto al gran productor Wilber Tavera. 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

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We'll be right back.

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1: Buenas tardes, mi gente. Héctor Argensoni aquí con ustedes en la zona musical del poder 97.1 Rochester, Nueva York. Para mí siempre es un gran placer poder estar aquí compartiendo mi música y espero que se mantengan aquí conmigo hasta las 6 de la tarde. Y para aquellos que no saben, yo estoy aquí todita la semana de lunes a viernes de 3 a 6 por esta La Poderosa, la número uno en Rochester, Nueva York, el poder latino. Manténgase ahí, en Zona Intro.

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Y ahí acaban de escuchar a Mateo Morenzo con su tema Nunca Comprendí Tu Amor. Buenas tardes, mi gente. Héctor Alguinzón aquí con ustedes en la Zona Musical. Espero que estén disfrutando de la música esta tarde y que se mantengan aquí conmigo hasta las 6 de la tarde. Bueno, comenzamos la hora con Guana, con Secreto de Amor, seguido por Charlie Cruz, con Ella No Tiene La Culpa. Luego Max Rosado con 10 semanas, El Sol del Solar con Pari Padilla y Lencho con el tema Virtual, Jerry Rivera y Wiso G con Llegué yo con Jerry Rivera y Wiso G, terminando con Mateo Morenzo con Nunca Comprendí Tu Amor. Es lo que hay, buena salsa, nueva salsa aquí en la Zona Musical, así que manténgase ahí en Zona.

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0: 97.1 El Poder Latino de Rochester. Están escuchando La Zona Musical aquí con Héctor Arginsoni y hemos llegado a la última media hora que siempre dedicamos a la salsa clásica. Así que manténgase ahí en sintonía. No se me mueva nadie.
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Bueno, mi gente, se acabó el tiempo y quiero darle las gracias por estar aquí conmigo esta tarde. Espero que lo hayan pasado bien y espero que se repita la visita. Ya usted sabe, este servidor con ustedes de lunes a viernes, de 3 a 6 de la tarde, por el Poder 97.1 de la emisora del Pueblo Latino de Rochester. 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
5: Ese es el Kiwi,
6: el hijo de Elizabeth.

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